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estos me recuerdan a los deportistas cubanos nacionalizados, compitiendo con países de mierda, sucios.

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1: Vamos a defenderlo y que vamos a hacer todo lo posible, que nos vamos a dejar la piel por defenderlo en las calles, por defenderlo en las plazas, en nuestras facultades, en nuestros lugares de trabajo, con nuestra gente, con nuestros compañeros, con los estudiantes, con los trabajadores y con las trabajadoras que están en huelga, con todas y cada una de las personas que no bajan la cabeza ante este futuro de miseria que están sembrando.
2: A lomo

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0: Es esa llave de piedra.
1: Sulfuro, para mezclar con mercurio.
0: ¿Y esa raíz?
1: Mandrágora. Con su esencia se prolonga el acto del amor.
0: ¿Y qué ocurre si se abusa de ella?
1: Muerte y dolor.
0: Así es. ¿Has aprendido algo de nuestras artes? ¿Tienes clarividencia? ¿Lees el futuro?
1: Algunas veces sueño cosas que luego pasan.
0: Veamos. ¿Qué ves aquí? ¿Qué ves? Dime.
1: Un castillo de oro y plata. Allá.
0: Oh, es un proyecto conocido. No demuestra el dominio de la ciencia.
2: Ojos, se apaga.

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por excelencia. 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

0: señoras y señores. Escuché un mensaje de destrucción. Nos quedan pocos segundos de vida. Hemos venido a conquistar este puto planeta y nos lo vamos a quedar para nosotros. Fox es el hombre. De vuelta a lo básico es el trabajo. Cuando hagáis cosas parecidas, nos venís a comer la polla. Así que,
1: mi nombre es Chema. 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

Urgencia en Kobane. Violación del alto el fuego y crisis humanitaria. A pesar de que el 25 de enero se acordó un alto el fuego, el segundo anunciado en apenas una semana, las fuerzas de HTS y los aliados turcos han ignorado el compromiso, lanzando ataques violentos contra las aldeas adyacentes a Kobane. Se reporta el uso de armamento pesado contra asentamientos civiles en las zonas rurales de Kobane. La resistencia continúa, pero el precio es altísimo. Hoy se han llevado a cabo los funerales de 16 mártires. Además, se rinden honores a quienes perdieron la vida en los ataques a las prisiones de Raqqa, Tabqa y Aktan. La Administración Autónoma exige la apertura inmediata de un corredor humanitario para evacuar heridos y suministrar ayuda básica. Hay una petición urgente a los periodistas internacionales para que difundan y denuncien lo que está ocurriendo en Kobane, rompiendo el silencio sobre estas violaciones del derecho internacional. La comunidad internacional suele reaccionar cuando la presión mediática aumenta. La denuncia de que los acuerdos de paz no se están respetando es vital para intentar detener la ofensiva.

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alto cielo. 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Dijo que había contemplado desde allá arriba la vida humana y dijo que somos un mar de fueguitos. El mundo es eso, reveló. Un montón de gente, un mar de fueguitos. Cada persona brilla con luz propia entre todas las demás. No hay dos fuegos iguales. Hay fuegos grandes y fuegos chicos y fuegos de todos los colores. Hay gente de fuego sereno que ni se entera del viento y gente de fuego loco que llena el aire de chispas. Algunos fuegos bobos, no alumbran ni queman, pero otros arden la vida con tantas ganas que no se puede mirarlos sin parpadear, y quien se acerca se enciende.

Hola y hola, saludos salados, besos o besos, bienvenidas, bienvenidos a Mar de Fueguitos. Este domingo se celebran elecciones presidenciales en Colombia después de 4 años del gobierno del pacto histórico con el presidente Gustavo Petro, la vicepresidenta Francia Márquez a la cabeza. Este domingo, elecciones, todos pendientes de lo que pase en esta primera vuelta de las elecciones a Colombia. Vamos a mirar hoy aquí en Mar de Fueguitos. Y a Colombia vamos a mirar con dos colombianas que están por aquí, por Euskal Herria, de gira internacional, presentando, contándonos cómo está la situación de los derechos humanos por su tierra. Está aquí con nosotros en Mar de Fueguitos, Yuli Vázquez. Ella es coordinadora del Palenque Regional Currulao, un colectivo que agrupa diversas organizaciones de base afrodescendientes del departamento de Nariño, en el Pacífico Sur, y forma parte del proceso de comunidades negras. Y con Yuli también está aquí Berenice Celeita. Ella es directora de la Asociación de Derechos Humanos Nomadesque. Con ambas vamos a hablar de su agenda, de la agenda humanitaria, del proceso de comunidades negras, de la situación de los derechos humanos en su país y, cómo no, de esas elecciones presidenciales en Colombia este domingo. Además, tiempo también para la poesía aquí en Mar de Fueguitos, para un libro de hace unos años ya que se ha reeditado y vamos a aprovechar que se ha vuelto a publicar para disfrutar con algunos de sus poemas. Y tiempo también, cómo no, para la música. Y hoy la música tenía que ser, además, visitando Colombia, pero tenía que ser de esta artista colombiana que ha sonado en innumerables ocasiones en este Mar de Fueguitos y que hoy lo tiene que hacer más que nunca. Hablamos de Sonia Bazanta Vides. Ella nació en Talaigua Nuevo, en la región de Mompox, en Bolívar, en Colombia, pero seguro igual por ese nombre.

0: por el de Sonia Bazán Davides, su auténtico nombre no la conocéis, sino que os suena más por su nombre artístico, Totó la Momposina. Le llamaban la Momposina porque ella nació en esa depresión momposiana, en esa llanura que recorre el río Magdalena allá en Colombia. Le pusieron también ese nombre de Totó porque evoca el repicar de esos tambores imprescindibles que suenan, que dan vida a sus canciones. Totó la Momposina llevaba retirada de la música desde el año 2022. Tenía Alzheimer, tenía también afasia. Totó la Momposina ha fallecido este pasado 17 de mayo. Se conocía hace apenas unos días después. Falleció el 17 de mayo en México a los 85 años de edad por un infarto de miocardio. Hoy vamos a recordar, vamos a homenajear aquí a Totó la Momposina, a su música, a sus ritmos, a ritmos como el bullerengue, la cumbia, la chalupa, el mapalé, ritmos con los que mostró al mundo que gran parte de la identidad colombiana nace de los saberes africanos traídos por las personas esclavizadas de África-América. Vamos a escuchar algunas de las canciones hoy aquí de Totó la Momposina. Nos vamos a ir a una de las primeras canciones que la hicieron conocida en buena parte del mundo. Era el año 1991-92 y Peter Gabriel entonces tenía una fundación, un estudio de música, de grabaciones, Real World, se llamaba ese estudio en el que grababa artistas de diferentes rincones del planeta que le parecían interesantes. Pues allí grabó Totó la Momposina este disco, que se publicó en el año 1993. El primer disco que la hizo conocida internacionalmente. Esta canción es la que daba título al disco. Es una canción que ha sonado ya aquí en una canción. En Mar de Fueguitos habla de fuegos, habla de candelas, concretamente un incendio en la localidad de Chimichagua, en el Caribe colombiano. Año 1923, ese incendio arrasó más de 100 casas allá en Chimichagua. Y esta canción habla de ese incendio y habla de la resiliencia de las gentes de Chimichagua ante tragedias como las de ese incendio. La Candela Viva se titula esta canción, con Totó la Momposina homenajeándola. Zarpamos hoy aquí en Mar de Fueguitos.
1: Entra la tambora. 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

0: Totó, la momposina, cantándole la candela viva, cantándole a su tierra, a Colombia.
1: La vuelta al día en 80 mundos.

0: Abrimos nuestro diario de a bordo y hablamos de varios permisos de investigación minera que han sido suspendidos en Navarra. El pasado 13 de abril, Ecologistas en Acción, Ecologistak Martxan, registró un recurso de alzada ante el Departamento de Industria y Transición Ecológica del Gobierno de Navarra contra el otorgamiento de los permisos de investigación minera Eslava 3603, Etayo 3604 y Solana 3605 en la comarca de Tierra Estella y contra el permiso de investigación Cáseda 3606 en la zona de Sangüesa, colindante con Aragón. Los permisos fueron otorgados a la empresa Iberian Cooper, fundada en Salamanca, con un ridículo capital social de 3.000 euros, tan solo un día antes de registrar las solicitudes, en junio de 2024. Esta empresa pantalla, formada por antiguos socios de Geolcali, tiene como principal objetivo obtener los permisos con fines especulativos y para ello también está tramitando 8 permisos de investigación en Aragón, dentro de un denominado proyecto general que ha fraccionado en 12 permisos para evitar así una tramitación conjunta que correspondería al Ministerio de Transición Ecológica del Gobierno de España. Es la misma técnica ilegal de fraccionamiento fraudulento que ya usó Geolcali para la mina Muga, cuya autorización minera en Navarra está actualmente anulada a instancia de Ecologistas en Acción por sentencia de septiembre del año 2024 del Tribunal Superior de Justicia de Navarra. Es por ello que, existiendo causa de nulidad de pleno derecho de los 4 permisos de investigación minera, Ecologistas en Acción, Ecologistak Martxan, solicita la suspensión de los mismos sin que hasta la fecha el Departamento de Industria haya resuelto esa petición, por lo que la suspensión es automática en aplicación directa de la Ley de Procedimiento Administrativo. Los permisos afectan a 31 términos municipales de la comarca de Tierra Estella y a 7 de la zona de Sangüesa, además de a varias facerías. Suponen una extensión total de alrededor de 22.000 hectáreas en Tierra Estella y 3.200 hectáreas en la zona de Sangüesa. Desde Ecologistas en Acción, Ecologistas en Marcha, consideran que la suspensión obtenida resulta el paso previo imprescindible para que el Departamento de Industria reconsidere las autorizaciones otorgadas. Escuchamos a Isidoro Albarreal, integrante del área de minería de Ecologistas en Acción.
1: Pedimos en aquel recurso alzada la suspensión de esos permisos de investigación porque consideramos que se han vulnerado gravemente algunas legislaciones. Concretamente, creemos que se ha repetido el mismo error que se cometió en las autorizaciones de la mina Muga, que al afectar tanto a la Comunidad Foral de Navarra como a Aragón, se tenía que haber resuelto por el Gobierno de España y en este caso pues lo ha resuelto el Gobierno de Navarra. Creemos, por tanto, que actualmente esos permisos, que son permisos que pueden derivar en explotaciones mineras con unas afecciones contaminantes brutales tanto para aguas subterráneas como para aguas superficiales, consideramos que ahora mismo están suspendidos y, por tanto, instamos a los ayuntamientos y a las entidades locales que pueden estar afectados por ese permiso de investigación a que no tramiten las licencias municipales para los sondeos que pretenden hacer. Hay que tener en cuenta que estos permisos de investigación minera, que lo que van buscando es la extracción de cobre, provoca unas explotaciones mineras que provoca unos daños ambientales brutales en el territorio. Hacen mucha ocupación del territorio, generan cientos de hectáreas de escombros mineros contaminantes, generan cientos de hectáreas de balsas de lodos tóxicos y es una herencia contaminada que se deja en los territorios prácticamente para siempre, por supuesto durante un montón de décadas, y la verdad que hoy en día ninguno de los territorios que han sido afectados por minería de cobre han sido adecuadamente restaurados en España. Por eso nosotros instamos al propio Gobierno de Navarra a que revise esas autorizaciones de permiso de investigación que ha otorgado y que los deniegue.

con este calorcito tórrido que a estas horas todavía arrasa por aquí, por esta tierra bilbaína, qué mejor rincón para seguir prendiéndonos que nuestra palomera. Ya sabéis, aquí quien pecho abarca lo coloca aprieta. 43 maneras de soltarse el pelo, se titula este libro y reúne 43 formas de ser valiente y mirar a la vida a los ojos, con las manos llenas de verdad y con ese amor desnudo y cierto entre los dientes, dispuesto a soltarse el pelo y liberarse de las cuerdas que en ocasiones llevan nuestro nombre. Elvira Sastre es escritora, traductora, filóloga, nació en Segovia en 1992. A día de hoy es una de las poetas más reconocidas e influyentes de la poesía en castellano de los últimos años. Este libro, 43 maneras de soltarse el pelo, lo publicó, fue uno de sus primeros libros, uno de sus primeros poemarios allá por el año 2013. Lo publicó, ahora lo acaban de reeditar las gentes de Visor. Y vamos a aprovechar nuestra palomera, este rinconcito, para prendernos con uno de los poemas, uno de estos 43 maneras de soltarse el pelo. Esta historia habla de amores y habla de distancias, de cómo se miden esas distancias cuando se trata de amores. Escuchamos a nuestra compañera María Uriarte en esta historia de Elvira Sastre.

0: Del amor a la pena hay un pasillo de tristezas inabarcables, pero ninguna diferencia. Del amor al odio hay un paso que ocupa un corazón roto, pero no has de tenerlo en cuenta. Ese odio es solo una excusa para no sentir amor, pero seguir sintiendo algo igual de inmenso. Del amor a la indiferencia hay olvido. Del amor al olvido no hay nada, porque ninguno es el principio o el final del otro. Del amor al sexo solo hay dos cuerpos de distancia. Del amor al deseo, una palabra. Del amor a la poesía, solo hay un te quiero no correspondido. Del amor al dolor, solo hay más amor.
1: Elvira Sastre, 43 maneras de soltarse el pelo. Y bien calentitos, bien prendiditos, nos vamos para Colombia y vamos a comenzar refrescándonos un poquito. Volvemos a la música de Totó la Momposina y volvemos con esta canción que habla de este mes, precisamente del mes de mayo, y habla de un sabroso aguacero de mayo. Aguacero de mayo, Totó la Momposina. Agua.

0: Llevamos ya casi una semanita de ola de calor, aquí no llueve, pues invocando a Totó la Momposina para ver si cae ya una buena jarreada por estas tierras. Mañana cuando me vaya, ¿quién se acordará de mí? Cantan esta canción, Totó la Momposina, hace 10 días justo que ha fallecido. Y Totó la Momposina es de la tierra de nuestras siguientes invitadas aquí hoy en Mar de Fueguitos. Están aquí con nosotros en nuestro programa. Berenice Celeita, ella nació en Bogotá, es directora de Nomadesk, una organización que defiende los derechos civiles, políticos, económicos, sociales, culturales y ambientales de las comunidades del sur occidente, el eje cafetero y el centro de Colombia. Y con Berenice también está aquí Yuli Vázquez, ella es de Tumaco y es coordinadora del Palenque Regional Currulao, una organización que agrupa a diversas organizaciones de base afrodescendientes del departamento de Nariño, en el Pacífico Sur, y forma parte del proceso de comunidades negras, que están por aquí, ellas, por Euskal Herria, en una gira internacional para impulsar y presentar su agenda humanitaria, una agenda humanitaria en la que plantean respuestas integrales frente a la crisis que viven las comunidades negras y afrodescendientes en Colombia. Una gira que, como ya os hemos contado al comienzo del programa, está coordinada esa gira internacional por la organización Paz con Dignidad y también cuenta con el apoyo de las organizaciones Conciencia Afro y Sol de Paz Pachacuti. Muy buenas, Berenice, Yuli, bienvenidas a Mar de Fueguitos.
1: Buenas, ¿cómo estás? Un saludo para todos y todas quienes nos escuchan.
2: Hola, buenas tardes para todas y todos. Un gusto saludarles aquí en su tierra, en el País Vasco.
0: Escuchábamos a Totó la Momposina, muy importante lo que tiene que ver con la cultura afrodescendiente, pero también en todo lo que tiene que ver, ¿no?, con la cultura caribeña de Colombia.
1: Sí, definitivamente Totó la Momposina para Colombia significa una base muy importante de la cultura del Caribe, que fue llevada a muchas partes del mundo, el rescate también de las tradiciones, de los orígenes culturales que son la base de la resistencia de nuestro pueblo colombiano.
2: También representa identidad del pueblo negro, de las primeras impulsoras de la identidad de las comunidades negras a nivel internacional desde la cultura.
0: Antes, cuando te he presentado, Yuli, he dicho Palenque Regional Currulao, que Currulao también he mirado por ahí. No sé si es una danza, un tipo de ritmo también colombiano, ¿no? No sé qué tiene que ver con el nombre de vuestra organización, pero viene de ahí, ¿no?
2: Sí, claro. La costa pacífica, en general, uno de nuestros grandes ritmos representativos y justo de nuestra identidad es el currulao, que es una danza incorporada con el tambor, con la marimba, que es un tipo, allá le decimos el piano de la selva, que emite sonidos y se combina la tambora, como dicen en algunas partes, por allá le decimos bombo, el cununo, que es otro instrumento de música tradicional, junto con la marimba. Y eso se refleja en música tradicional, sumado a bailes que se acompañan, hay diferentes tipos de bailes, también representativo de la identidad del pueblo negro.
0: Hablábamos de la importancia que tiene Totó la Momposina, lo que tiene que ver con ese legado ancestral de preservar por las raíces africanas, indígenas. Creo que hay que decir, claro, que hablamos de Colombia, que hay muchas raíces africanas, pero eso estuvo un momento, no sé si a día de hoy también pasa o puede pasar, de desaparecer todo.
2: Pues esa es una de las luchas que tenemos como pueblo negro, preservar nuestro ser, nuestra identidad, y es una de las razones por las cuales estamos aquí en estos momentos por el País Vasco en esta gira internacional, poniendo de manifiesto y dando a conocer las problemáticas que tenemos en nuestros territorios, y justamente para no perder esa identidad, ese el ser negro, negras dentro de nuestras comunidades que se han ido perdiendo por las violencias que han azotado nuestros territorios, los desarraigos, los despojos territoriales que han llegado por la presencia de actores y economías extractivas a nuestros territorios, de los cuales nuestros mayoras y mayores, nuestros ancestros llegaron allá. Y nosotros como sus descendientes, como sus renacientes, tenemos esa responsabilidad de mantener y de sostener esa herencia que ellos nos han dejado en conjunto, lo que es no solo el territorio como parte de eso, sino también nuestra identidad, el ser negras y negros. que mantenemos esa relación entre territorio e identidad.
0: Las comunidades negras y afrodescendientes están entre las más afectadas por lo que tiene que todo lo que tiene que ver con violaciones de derechos humanos, son de las más afectadas en Colombia, en el país.
2: Sí, justamente, y digamos, esa es una de las nuestras grandes articulaciones como proceso de comunidades negras con Nomadez, que por eso andamos en conjunto con Berenice, porque ella ha venido acompañando de manera permanente esas violaciones de derechos humanos, muertes, ha documentado esas grandes problemáticas que se tienen allá en nuestro territorio. Y nosotros lo contamos porque estamos ahí al día a día y ella lo reafirma con cifras, números y datos. La presencia de actores armados ligado a economías extractivas, como mencioné, pero también está el narcotráfico y en complicidad con los actores del Estado. Entonces, no hay otra manera que reivindicar y poder hacer esa exigencia del poder estar bien, tener una vida digna dentro de nuestros territorios, sino es a través de dar a conocer esos problemas que se tienen.
0: ¿Cuáles son, Berenice,

0: las principales violaciones de derechos humanos que sufren las comunidades negras y afrodescendientes en Colombia?
1: Bien, lo principal es los intereses transnacionales sobre la gran riqueza que tiene el Pacífico. El Pacífico colombiano es uno de los lugares más biodiversos por centímetro cuadrado de la Tierra. Allí, en todo el Chocó biográfico que se extiende desde Panamá hasta el Ecuador, encontramos lluvias perpetuas, encontramos bienes naturales maravillosos que desde hace varias décadas vienen explotando compañías multinacionales. Esa es una de las principales agresiones contra la vida, contra el territorio, contra la cosmovisión de los diferentes pueblos que habitan a las riberas de los ríos o pueblos mareños. Otra, digamos, de las situaciones de vulnerabilidad es que para estas extracciones y también para generar el control territorial, pues han llegado desde hace décadas también grupos armados, principalmente grupos paramilitares, hoy se llama el Clan del Golfo, que están aliados a grupos post-acuerdo de paz que generan confinamiento y desplazamiento. Estamos hablando de un 70% de la población negra del Pacífico Vallecaucano, del Pacífico Chocuano, del Pacífico Nariñense y Caucano, que se encuentra en situación de graves violaciones de derechos humanos. Quienes no están confinados, es decir, que están presos de estos grupos que controlan esas economías ilegales, están desplazados forzadamente. Allí también se presenta una situación muy grave contra niños, niñas, jóvenes y adolescentes de reclutamiento forzado y que compromete la vida de muchas niñas. Ahorita que estamos justamente en el Congreso hablando de paces, de diferentes tipos de paces, una de las exigencias que nosotros planteamos, le hemos planteado a este gobierno y le hemos planteado a gobiernos anteriores, es la necesidad de un acuerdo humanitario ya. Y ese acuerdo humanitario ya representa la necesidad de las comunidades de retornar a sus territorios en condiciones de seguridad. Representa la necesidad de exigirle a este gobierno y al gobierno que venga a Colombia de generar acciones desde las instituciones civiles. Las comunidades están cansadas de la guerra, están cansadas de la muerte, de la desaparición forzada y de prácticas crueles, inhumanas y degradantes que lo único que generan es mayor pobreza y condiciones muy difíciles para preservar el territorio, la vida y la cultura, que es lo que el proceso de comunidades negras ha venido exigiendo desde su nacimiento.
0: Los desplazamientos forzados, se entiende, tener que dejar obligadamente pues tu tierra para irte a vivir a otro lugar. Los confinamientos, esa palabra recuerda al COVID, cuando nos confinaron en nuestras casas. ¿Cómo son esos confinamientos? ¿Cómo es un confinamiento? ¿A qué te refieres cuando hablas de confinamientos?
1: Confinamiento es cuando el actor armado impide las prácticas tradicionales de las comunidades. Nuestras comunidades ribereñas del Pacífico viven principalmente de la pesca o del pan coger, y estos grupos armados controlan el territorio y de esa manera impiden que las comunidades desarrollen esas actividades de economía tradicional. También el hecho de que prohíban después de las 5 de la tarde transitar por el territorio o carneticen a la población impidiéndole el ingreso a familiares que no viven en el territorio y demás. Entonces es un control permanente, además de querer tener casi que una acción permanente de definiciones sobre lo que se debe hacer o no se debe hacer en el territorio.
0: Hablabas de que las comunidades están cansadas de la guerra, de la violencia, que quieren la paz. Ahora hablamos de esas elecciones del domingo. 4 años de gobierno de Gustavo Petro, la paz o conseguir la paz fue el gran mensaje, la gran propuesta del gobierno de Petro. No sé qué balance hacéis de estos 4 años, por lo que estáis contando, parece que esa paz no acaba de llegar todavía a Colombia.
2: Le apostamos a la paz desde el 2016, con la firma de los acuerdos, el posterior referendo que se hizo. Le apostamos a la paz cuando se volvió a votar para que eso se implementara en nuestros territorios. Y en ese acuerdo de paz hay un capítulo étnico que hace referencia a los pueblos étnicos, indígenas y comunidades negras. Y en ese capítulo específico para nosotras y nosotros como pueblos, lo que esperábamos era que nuestro territorio volviera esa tranquilidad que teníamos antes, poder andar libremente por nuestro territorio, poder tener nuestras prácticas culturales, poder seguir sembrando nuestro pan coger, poder agarrar el pescado, el camarón en el río, en los mares. Pero eso no se ha visto reflejado en los territorios. Al día de hoy, hace 4 años efectivamente le apostamos a esa paz, le apostamos a un gobierno de cambio, le apostamos al progresismo y no lo vemos reflejado en las comunidades. Los actores armados siguen controlando nuestro territorio, siguen controlando la gobernabilidad, impidiendo que nuestras autoridades étnicas puedan impartir justicia al interior de sus territorios. Las armas son las que siguen imperando allá. La justicia propia en nuestras comunidades no se ve reflejada. Nuestras sabedores, les ha tocado dejar sus conocimientos aparte porque no es permitido. Los actores armados están controlándola, quieren controlar y quieren erradicar la identidad del ser negras y negros en nuestras comunidades. Entonces podemos decir que esa apuesta se hizo, pero no ha sido posible en esos 4 años. Por eso le queremos apostar a que en ese primer intento no se pudo, pero que ahora lo vamos a lograr. O por lo menos estamos apostándole y le apostamos a que este domingo vamos a ganar en primera, en que la gente ha despertado, como lo manifestó en estos días Petro, ha despertado conciencia en quienes no la tenían y que todo eso que se quiso hacer no se pudo porque el Estado no ha permitido avanzar. Así que como comunidad negra, en su mayoría le estamos apostando a ese cambio que nos permita llevar una real paz a nuestros territorios.
0: No sé, Berenice, ¿qué balance hacéis vosotras de estos 4 años y qué ha faltado o qué más tiene que haber para pues llegar a esa paz que estáis pidiendo?
1: Sí, como lo dice Julie, pues el pueblo colombiano y las comunidades negras y étnicas tuvimos mucha esperanza con el acuerdo de paz del 2016, pero desafortunadamente esa esperanza se fue desmoronando. Y ahí entramos en un análisis un poco más profundo de lo que son las transiciones y las transformaciones sociales en países como el nuestro que han vivido la eliminación sistemática de quienes piensan distinto, donde hemos tenido 212 años de república antes de este gobierno, del cambio de este gobierno progresista y efectivamente tal vez los eslogans que se utilizaron como la paz total pusieron techos muy altos y esos techos muy altos hoy se traducen desafortunadamente en una situación donde quienes controlan el poder, porque podemos decir que el progresismo tiene el gobierno, pero el poder está en manos de quienes controlan las economías, tanto lícitas como ilícitas, pues hicieron todo lo posible para que esto no se diera. De ahí que los resultados que tengamos sean tan desafortunados. Y principalmente porque ese capítulo étnico del que hablaba Julie, que además no fue un capítulo que desde el principio de la negociación anterior entre el gobierno y las FARC se tuviera previsto, sino que fue casi que obligado que los pueblos negros e indígenas llegaron a la mesa y les dijeron a los actores de gobierno y de la insurgencia, esto es importante hacerlo. Ese capítulo étnico representa, digamos, las demandas históricas del pueblo negro y allí vemos que pues no se han cumplido, no se ha cumplido con lo que dice el capítulo étnico, no se ha cumplido con los acuerdos que se tienen con cada una de las comunidades y esa es una falla que se representa obviamente en la fortaleza de unos grupos post-acuerdos de paz que hoy muestra unas cifras tan altas alrededor del despojo, del desplazamiento, y que nos muestra que ha habido cierto fracaso en ese acuerdo de paz. Entonces, lo que se espera, y en eso somos conscientes, porque también somos conscientes que en 4 años hacer transformaciones estructurales es muy complejo, es que este gobierno que viene, que esperamos sea efectivamente Iván Cepeda y Aida Quilcué, puedan dar continuidad a un proceso que inició con plasmar las demandas de la población, con plasmar las demandas y exigencias de las diferentes movilizaciones que se hicieron en Colombia antes de este gobierno en un Plan Nacional de Desarrollo, que está por cumplirse. Entonces, el reto, el desafío para el gobierno que viene es mucho mayor, porque tendrá que sentarse con las comunidades, tendrá que hacer una paz participativa. No necesariamente tiene que ser total. Nosotros creemos en transformaciones desde lo pequeño hasta lo grande, y para nosotros lo más importante es el retorno de las comunidades a su territorio, que este acuerdo humanitario ya permita desarrollar estrategias de diálogo distintas, innovadoras, que traigan nuevamente a las comunidades, a los pescadores, a las piangüeras, a los cultivadores, a su territorio. No podemos pensar en una paz si no hay territorio. El territorio es la vida, y la vida no es posible sin el territorio. Ese es el mensaje que se ha dicho muchas veces, y esperamos que este nuevo gobierno de Colombia lo entienda para que así se desarrolle los preceptos que están ya escritos, porque es que propuestas hay, las comunidades tienen propuestas. El tema es cómo se implementan, cómo se desarrollan, que sea de manera participativa.
0: En esas elecciones del 2022 que ganó el Pacto Histórico, Gustavo Petro salió elegido presidente, Francia Márquez salió elegida vicepresidenta. Ahora se presenta, como decías, el senador Iván Cepeda con Aida Quilcué, que es, ella es líder indígena NASA, que se presenta para vicepresidenta. Francia Márquez fue la primera vicepresidenta afrodescendiente, que ella es del Cauca, que ha tenido Colombia. Los pueblos afrodescendientes, desde las comunidades negras, no sé cómo se ha visto, si se ha sentido algo, el que, bueno, una integrante de un movimiento social de las bases de Colombia ha llegado a la vicepresidenta. ¿Cómo han sido estos 4 años desde ahí?
2: Estos 4 años han sido, digamos, el principio del cambio. Podríamos decir que representativamente se cumple la Constitución de Colombia del 91, en su capítulo séptimo, la diversidad étnica en Colombia. Pero también somos conscientes de que, como lo mencionaba Berenice, se llegó al gobierno, pero ha sido muy difícil gobernar. El que Francia esté allí ha abierto muchas puertas. Creemos que esa interculturalidad se sigue manifestando en la apuesta política de hoy, a Iván Cepeda elegir como fórmula vicepresidencial a Aida Quilcué, una referente de los pueblos indígenas. Francia ha puesto toda su lucha y su empeño en poder cambiar la visión de país hacia las comunidades negras, pero hay un racismo estructural, y ese ella lo ha evidenciado, lo ha puesto en manifiesto. Siempre ha tenido el respaldo del pueblo negro en su mayoría, pero somos conscientes de que faltó mucho por hacer. Pero podemos también decir que se avanzó como comunidades negras en reglamentar nuestra Ley 70, 2 de los 8 capítulos que tiene nuestra ley. Eso es de abonarle en compañía con, digamos, como parte del gobierno. También ahorita mismo se ha firmado un COMPES, Política Social para el Pacífico, para nuestra región. Pero siempre va a haber mucho más por hacer, y siempre estamos como pueblo, como movimiento social, exigiendo, y siempre va a hacer muchísima falta hacer más por las comunidades. Quienes estamos allá en territorio evidenciamos de que por más que se pretenda hacer, las barreras están allí, y por eso uno de los balances de nosotros como movimiento es que hay que seguir haciendo exigencia, no se puede dejar

0: territorial, que también que se avance hacia modelos de soberanía económica que estén basados en prácticas propias, y luego también que se proteja la vida y los liderazgos comunitarios, que es algo también que parece que, bueno, se habla de que un acuerdo de paz, de que llega la paz a Colombia, y claro, y se olvida que se siguen jugando la vida allí los defensores y las defensoras de los derechos humanos en Colombia. No sé hasta qué punto sigue siendo peligroso hacer lo que hacéis vosotras, por ejemplo, ahora mismo en Colombia.
1: Sí, es absolutamente peligroso ser líder social y defensor de derechos humanos. Y eso porque efectivamente, como ya lo hemos mencionado, los grupos ilegales, como el Clan del Golfo o como las disidencias de las FARC, controlan territorios donde se desarrollan estas prácticas, estas exigibilidades. Tú has dicho muy bien cuáles son los puntos de la agenda humanitaria, y esos puntos de la agenda humanitaria tienen que ver necesariamente con la gobernabilidad. O sea, se ha ido perdiendo la gobernabilidad en los territorios, y eso de alguna manera tiene que tener una agenda propia con un cronograma muy claro de cumplimiento. Nosotros hablábamos al inicio de este gobierno de Petro de mínimos humanitarios, o el gobierno expresaba eso, y nosotros decíamos, los mínimos humanitarios tienen que ser las garantías para la vida, y esas garantías para la vida están concebidas en la protección colectiva. La noción de los pueblos étnicos no es tanto la protección individual, lo que ustedes escuchan acá de una casi que acción permanente de líderes sociales que tienen que andar en carros blindados, con escoltas armadas. Nosotros hablamos de la protección del territorio desde las prácticas propias, es decir, la guardia cimarrona, el hecho de que las comunidades puedan proteger colectivamente los territorios, la guardia indígena, y para ello implica que se cumpla una política pública que también esos capítulos, por ejemplo, de la Ley 70, que aún no han podido ser reglamentados, se reglamenten, y que eso incida en el hecho mismo de que la protección no sea un tema individual, sino que sea un tema de protección de las comunidades, en los resguardos indígenas, en los consejos comunitarios, donde habita la vida cotidiana de las comunidades. Para nosotros es muy importante que esto se fortalezca, y esto se fortalece de diferentes maneras. Por un lado, acompañando y visibilizando ese ejercicio, también aquí le decimos a la comunidad internacional la importancia de estar en los territorios, de acompañar esas misiones humanitarias, de leer los informes que han sido emanados de esas misiones humanitarias para decir si aquí hay un albergue, por ejemplo, ya hay varios albergues que se están trabajando con Paz con Dignidad, y que esos albergues tengan acompañamiento internacional. ¿Por qué un albergue? Porque un albergue le permite a las comunidades desarrollar propuestas de fortalecimiento organizativo, y estamos también convencidos y convencidas de que la protección colectiva implica el diálogo entre comunidades y el poder poner como sus metas en un ejercicio que se desarrolle de manera coordinada entre instancias del Estado, instancias civiles y pues las autoridades territoriales. Es también muy importante que se entienda, y sobre todo ahora con todo este tema del cambio climático, que las comunidades han sido preservadoras del medio ambiente, y preservadoras no de un medio ambiente cualquiera, sino de un pulmón que protege al mundo. Entonces, que se instituyan estas autoridades, además de ser guardias en sus territorios, puedan tener también la autoridad ambiental. Eso se dijo en el gobierno de Petro, se va a seguir planteando en el gobierno de que venga Colombia, porque es necesario entender que la protección implica que los líderes sociales, los defensores de derechos humanos, no seamos asesinados por lo que decimos, por luchar por la verdad, por la justicia y por las garantías de no repetición de estos crímenes atroces que han sucedido.
0: Este domingo son esas elecciones presidenciales en Colombia. Termina ya vuestra gira por Europa, porque tenéis que estar allí, tenéis que llegar a Colombia para poder votar este domingo. Ya habéis contado un poco lo que esperáis de esas elecciones. Primera vuelta es más del 50% de los votos a favor del pacto histórico. No sé si

0: Y es mucho optimismo, no sé, para terminar en apenas un minutillo. ¿Cómo veis qué va a pasar en estas elecciones del domingo?
1: Bueno, pero quiero decir una cosita sumado a lo que dijo Berenice de cómo nos protegemos las lideresas y líderes sociales. Creemos que hay que seguir fortaleciendo las bases, esas bases que permiten y cuidan a quienes estamos dentro de las comunidades, dentro de los territorios y que alzamos la voz como lo estamos haciendo en ese momento. Y otra acción es son también estos espacios de articulación internacional y acompañamiento de ONGs y entidades como Paz con Dignidad que hacen que esto sea posible y que se puedan mostrar y dar a conocer esas problemáticas que están al interior de nuestras comunidades. Y por eso también estamos que esa agenda humanitaria que estamos planteando aquí no sea solamente al interior de nuestro país, sino que se pueda elevar al plano internacional como espacios de articulación y de hermanamiento. En cuanto a las elecciones de este domingo, sabemos que es un reto bastante grande, pero le estamos apostando a eso. En las comunidades la gente está, al menos en el Pacífico, y se evidenció en las elecciones del 2022 con Petro y Francia, le votamos al pacto histórico. En estas elecciones no va a ser diferente y esa es la apuesta. El cambio debe continuar.
2: Sí, efectivamente, lo que estamos haciendo también de paso es un llamado a todos los colombianos que en la década de los 70, 80 tuvieron que salir del país por crímenes atroces, por amenazas, porque sus familiares fueron asesinados o por motivos principalmente de protección de su vida, que tengan en cuenta que necesitamos seguir las transformaciones en Colombia, que hay que salir masivamente a votar, que nosotros estamos confiados en que ganamos en primera vuelta y que no podemos volver a repetir los horrores del pasado. No queremos volver a las acciones donde se impedía incluso que las comunidades llegaran a Bogotá para hacer sus demandas. Creo que si algo ha ganado este gobierno es en ese imaginario colectivo hacerlo representativo y participativo. Queremos que efectivamente este momento histórico que vive el país sea cobijado y acompañado por todas y todas. También estamos pidiendo que desde fuera se monitoreen las elecciones porque venimos de una tradición corrupta donde se han cambiado cifras, se han alterado votaciones y por ello todos tenemos que ser observadores y observadoras de lo que está sucediendo. Nosotros seguimos esperanzados en que la paz llegue a Colombia y para que la paz llegue a Colombia requerimos que haya esas transformaciones en temas tan elementales como un modelo de desarrollo pensado para las comunidades, un modelo de seguridad distinto al impuesto por el expresidente Álvaro Uribe Vélez, Iván Duque, que fueron modelos de desarrollo acompañados de una violencia sistemática que llevó a unas cifras muy elevadas, como en el año 2021, en medio del estallido social, de jóvenes asesinados. Tan solo en nuestra ciudad, la ciudad de Cali, fueron asesinados 64 jóvenes en menos de 4 meses en el gobierno de Iván Duque Márquez y en el gobierno de Álvaro Uribe Vélez, lo que ustedes conocieron como falsos positivos, que para nosotros son crímenes de Estado porque ni son falsos ni son positivos, fueron más de 7.200, se conoció la cifra de 6.402 durante mucho tiempo, pero la misma JEP ha actualizado esa cifra, crímenes contra jóvenes pobres que su único delito fue intentar conseguir un trabajo y que esos gobiernos los engañaron, los llevaron, les aplicaron la ley de fuga y luego los mostraron como guerrilleros dados de baja en combate. No queremos volver a ese horror. No queremos volver a esos crímenes de lesa humanidad. Por eso Colombia tiene que seguir su paso hacia la transformación, hacia la justicia social.
0: Pues a ver qué pasa. Estaremos atentos a esas elecciones de este domingo, elecciones presidenciales en Colombia. Muchísimas gracias, Berenice Zeleita, directora de Nomadesk, y Yuli Vázquez, coordinadora del Palenque Regional Currulao del proceso de comunidades negras. Muchas gracias por haber estado aquí en Mar de Fueguitos.
1: Muchísimas gracias por la invitación.
2: Muchísimas gracias, un abrazo a todos y bueno, los esperamos en Colombia.
0: Y para despedir este programa de hoy, vamos a quedarnos también con un poquito más de música. No es de Colombia, pero sí que está Totó la Momposina también en esta canción. Es del grupo puertorriqueño Calle 13, esa canción, esa famosa, preciosa Latinoamérica, que publicaron en el año 2011 en el disco Entre los que quieran. En esta canción le acompañan a las gentes de Calle 13, Totó la Momposina, la colombiana, Susana Vaca, la peruana, y María Rita, la brasileña. Hace poquito, en noviembre de este año, la revista Rolling Stone, en su edición en español, hizo una lista de las 100 mejores canciones en español del siglo XXI, estos primeros 25 años del siglo XXI, y esta canción, Latinoamérica, de Calle 13, fue elegida la primera en esa lista. Con Calle 13, con Totó la Momposina, nos despedimos de aquí en Mar de Fueguitos. Que os vaya bonito. Agur.
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0: arañas de Marte. Hola, queridos seres arácnidos que habitáis al otro lado de las ondas. Aquí estamos una semana más con vosotros y vosotras, dispuestos, iba a decir, dispuestos a daros la chapa, pero no. Yo creo que, además, este programa os va a encantar porque es un programa que ha preparado así y que es como, bueno, es que desentraña un, bueno, para, lo que para mí era casi un secreto, porque no, la verdad que no me había fijado nunca en, bueno, ahora os lo vamos a contar.
1: La chapa tú.
0: ¿Qué tal, Asier?
1: Bien.
0: Se iba a decir, what the fuck, no, what the fab. ¿Sabes qué es what the fab?
1: What the fab, ¿no? What the fab, la empresa de las hijas de ZP. Madre mía, ¿eh? ¿Qué semana. Qué semana, además estamos grabando esto cuando ha estallado todo. Pero la broma, ¿cómo era el cómic? ¿La broma infinita o la broma macabra? O...
0: No sé, pero... Hasta el nombre parece un chiste, pero bueno. Un chiste chungo, pero bueno, en fin. El nombre me refiero de la empresa esta.
1: Ya.
0: Vamos a empezar con el programa. Bueno, así bueno. Nos pones detrás de la conexión turca de Atlantic Records. Que cuando me pasaste el programa me dijiste la conexión turca de Atlantic Records. Dije, mandé.
1: La Turkish Connection, no te suena de nada.
0: Nah.
1: Pues, a ver, Ahmet Ertegun suena el nombre. Porque sí. Era el capo de Atlantic Records. A mí me sonaba en diferentes momentos de la historia, pues desde luego cuando fichó a los Led Zeppelin, que luego contaremos, etcétera. Pero luego, últimamente, como sabes que tiene una etapa bastante Mouse Allisoniana y también Mingusiana, de repente me salía Nesugin Ertegun y decía, pey, este será hermano del otro, encima con Atlantic. Y el otro día, preparándolo de Dusty... Cuando hicimos un hilando fino, no me acuerdo de qué, que salía Dusty Springfield, los arreglos de la canción de Windmills of My Mind eran de Arif Mardin, que es otro turco. Entonces dije, aquí tenemos una conexión turca. Es más, yo pensaba que había nepotismo, pero no lo hay.
0: Fíjate que yo en Atlantic, claro, aparece por aquí Jerry Wessler, ¿no?
1: Claro.
0: Y Jerry Wessler, claro, me sonaba un montón, pero reconozco que, a ver, Ahmed me sonaba también. Pero Nesugi y Arif Mardin no me sonaban de nada. Bueno, ahora... Eso, vamos a empezar. ¿Empezamos poniendo un tema?
1: Sí, claro.
0: Pues venga, ¿qué ponemos?
1: Bueno, vamos a empezar. Vamos a irnos a los orígenes. Bueno, esto es un programa cronológico y vamos a empezar en el año 1948, cuando la canción Longing for You de Seven Steps... Y la Ismet Shirai Orquestra ganaron el Festival de Jazz de Nueva York.

0: ojo,
1: ojo.
0: Que hemos escuchado este tema, que quedar, ojito, que quedaran por delante de Sarah Vaughan, que también estaba en ese,
1: que es, o sea,
0: en ese campeonato.
1: Estaba intentando confirmar si esto es verdad, porque además sale lo del festival de jazz de Nueva York y tampoco he encontrado, pero lo he visto en diferentes fuentes y en todas repiten que le ganaron a Sarah Vaughan el primer puesto. Bueno, pues resulta que la buena de Sevin Steffes y el Ismet Shirai y la Ismet Shirai Orquestra eran una banda y una cantante de turcas que se fueron a Nueva York a probar fortuna, aunque luego ya se volvieron. El Longing for You este que hemos puesto es un tema compuesto por Arif Mardin, que es el primer elemento de este trío. Bueno, en realidad la conexión turca, ahora ya tenemos hasta a Fatma Sevin Steffes, que era la que dicen fue la primera cantante de jazz turca. Sevin Steffes, esta cantante que era hija de un embajador turco en Albania, que ya empieza, aquí van a empezar las familias de embajadores, que hay, va a haber bastantes
0: sí,
1: en este programa.
0: Estos turcos que vamos a nombrar no vienen todos de familias pudientes.
1: No eran campesinos de la Capadocia. Dos años antes, otro turco emigrado a los Estados Unidos, bueno, emigrado. Otro turco, hijo del primer embajador de Turquía en los Estados Unidos, que se mudaron allí a comienzos de los años 30, cuando ellos eran unos adolescentes, fundó en el año 46 un sello bastante conocido, con una larga trayectoria.
0: Claro, Atlantic.
1: Atlantic Records.
0: Que, bueno, cofundó. Eso luego, ¿no? Luego lo...
1: Bueno,
0: lo vamos a comentar.
1: Sí, eso es.
0: Bueno, total, que Arif Mardin, de todas formas, sus composiciones llegaron ni más ni menos que a oídos de gente como Quincy Jones. Mira, aquí nos vuelve a salir Quincy Jones. Y dice Gillespie, y dijeron, este hombre tiene que venirse para acá.
1: Sí,
0: de hecho,
1: sí.
0: Le dieron una beca para el Berklee College of Music y anduvo. Este tío estuvo en el 58, fue a Boston, en el 61 a Nueva York, en el 63 entra en Atlantic con Nesuji, con Ahmed. Y en el 69 ya es vicepresidente de Atlantic, ni más ni menos.
1: Pero bueno, no te adelantes a los acontecimientos. Luego...
0: No, eso, primer éxito de Atlantic.
1: Luego
0: ¿no?
1: vamos, eso es, vamos a ir cronológicamente aquí revisando. Pues bueno, el bueno de Ahmed... que de este trío era el más callejero y era el vendemantas, digamos, del grupo, se juntó con un tal Herb Abramson en el 46, como decíamos, y fundó Atlantic Record, que era un sello pequeñito en Nueva York. El bueno de Ahmed venía de una familia, como decíamos, de embajadores. Además, su madre era, pues, le gustaba mucho la música, compraba muchos discos cuando estaban en Estambul, pues de la música que se llevaba en aquellos tiempos de Estados Unidos, Inglaterra, etcétera. Su hermano, el hermano mayor de Ahmed, Nesuhin, le llevaba a Londres de vez en cuando a ver los conciertos de los músicos americanos cuando llegaban allí, etcétera. Pasta había. El caso es que en el 46 monta Atlantic y el sello no acaba de despegar hasta que pasa una cosa bastante curiosa, que es que recibe una llamada desde Nueva Orleans que le dice que hay allí un sello que acaba de cerrar y que hay un...
0: Sí, de quebrar, ¿no? Que es el Harlem Records.
1: El Harlem Records, precisamente, y que tienen un disco, una canción que ellos creen que puede ser un potencial éxito y que a ver si él podía coger esa grabación y publicar discos en Nueva York a través...

0: Bueno, hemos escuchado Drinking Wines PUDUD, cantada por Steve McGee, ¿vale? Single de 1949, que es la canción que salvó, en cierta manera, de la quiebra Atlantic, porque parece que están muy mal en ese momento. Que, por cierto, yo he leído que en el 47 ya había sido grabada, claro, previamente. Bueno, no, claro, lógicamente, ¿no?
1: Para el sello Harlem este Records,
0: que hemos dicho que murió. Claro, claro.
1: Entonces, a Ahmed le propusieron utilizar la grabación del 47, pero como la Harlem Records había cerrado, bueno, el caso es que no podía. Entonces, él lo que dijo es, hagamos una réplica de la grabación. Y como él sabía que el hermano de Steve McGee vivía en Nueva York, le llamó y le dijo, oye, ¿te vendrías a hacer una grabación de esta canción de tu hermano? Y el bueno de Brownie McGee le dice, no, pero si está aquí Stick, que ha venido a verme por las Pascuas. Entonces volvieron a grabar la canción con el autor, con el bueno de Stick, y fue un exitazo que vendió 400.000 copias en el 49.
0: Miel sobre hojuelas.
1: Miel sobre hojuelas.
0: Haberla podido grabar con él otra vez. Que bueno, este hombre, el Ahmed Ertegun, que ya hemos dicho que venía de familia bien y tal, ¿no? Pero bueno, era compositor, era empresario, era filántropo, bueno, este era un hombre,
1: sí,
0: ¿no? Un hombre completo.
1: Y era el que tenía la visión comercial. Él montó Atlantic con un estudiante de dentista, con Herb Abramson. Y bueno, pues es verdad que el bueno de Herf luego se tuvo que ir a la guerra de Corea, creo, y estuvo ahí un tiempo ausente. Y en el mientras tanto, pues el bueno de Ahmed continuó dando pasos de gigante.
0: Que conste que he leído que Atlantic se financió por la familia del dentista, el doctor Buddy Savitt. Eso me hace mucha gracia. Un dentista fundó Atlantic.
1: Eso
0: de cierta
1: es.
0: Manera.
1: Sí, sí,
0: bueno,
1: claro.
0: O por lo menos hizo que pudiera...
1: En fin,
0: total,
1: comenzar.
0: Que Ahmed, aparte de gran descubridor de gente, también era compositor, ¿no?
1: Sí,
0: podemos
1: sí.
0: Empezar igual por ahí.
1: Es un compositor, además, encubierto casi. Un escritor fantasma de temas de su propia compañía. Y nos podemos quedar con un tema absolutamente mítico de que además lanzó la carrera de Ray Charles definitivamente, como es este mes Around.

0: que he visto que firmaba la canción Ahmed como A. Nugetri, o sea, dándole la vuelta al Ertegun.
1: Hacía.
0: Ponía Nugetri. Y con esas firmó más, ¿eh? Firmó canciones para B.B. King, para Pat Boone. O sea, bueno,
1: Sí,
0: en
1: sí,
0: fin, una
1: sí.
0: maravilla.
1: Hay varios éxitos que se grabaron y que eran compuestos por este hombre, A. Nugetri, que era el bueno de Ahmed Ertegun. Sí, señor.
0: Bueno, y aquí entra en acción, bueno, entra en acción, ya habíamos hablado un poco antes, pero Nesuji, ¿no? El hermano
1: Hermano mayor.
0: mayor, eso es, que parece ser que iba a firmar en su día por Imperial Records en el 55, ¿no? Y este le dijo, no, no, antes de que me lo fichen, que lo fichamos nosotros, para mi hermanico, para aquí, para Atlantic.
1: Sí, Nesuji vivía en la costa oeste. Atlantic es un sello del Atlántico, de Nueva York, como hemos dicho, y él vivía en Los Ángeles, creo. Y su hermano se lo trajo, su hermano pequeño, el comercial, se trajo a su hermano, el artista, para que llevara la línea de jazz de Atlantic. Hasta ese momento, Atlantic se había especializado sobre todo en R&B y en cosas así como más pop, digamos, pero querían darle un toque de prestigio también al sello y querían eso, desarrollar su línea de jazz, y vaya que si Nesuji lo hizo.
0: Joder, es que Nesuji además, pues por lo que veo, el tío,
1: Nesuji.
0: además de tener un ojo maravilloso como su hermano, como Ahmed, también tenía, o sea, quiero decir, o sea, el tío era un productor bestial,
1: Sí,
0: hacía
1: sí.
0: unos arreglos increíbles, o sea, el tío era
1: Bueno.
0: un máquina también, ¿eh?
1: Y tiene la virtud de haber producido a tres de mis músicos favoritos, desde luego en el mundo del jazz y en general, como son Mingus, Coltrane y Mons Allison.
0: Bueno, pues monstruos, monstruos. Y si empezamos, si quieres, poniendo Mingus del Pithecanthropus erectus del 56,
1: Profile of Jackie.

0: Discazo, ¿eh?
1: Discazo.
0: Pithecanthropus erectus, esa sí, portada sí. Que me encanta, sí. Ese avance del free jazz, el free jazz antes del free jazz, en cierta manera.
1: No, es...
0: Y este tema dedicado a... O sea, Jackie McLean, que estaba dedicado al saxofonista, ¿no?
1: Al propio saxofonista que interpretó el tema para Jackie, que suena como que es un tema para una chica, pero no, realmente es para Jackie McLean, saxofonista de la banda de Mingus en el momento, que también se llevó un puñetazo por parte de Mingus unos años más tarde, como tantos músicos que trabajaron con él. No, desde luego no estamos de acuerdo con esta actitud de Charles. Charles,
0: no,
1: así
0: mal.
1: No se gestionan equipos. En mi opinión, desde luego. Pero bueno, sí que consiguieron grabar este discazo, ¿no? Que tenía
0: Hombre,
1: además...
0: se gestionan, pero se gestionan mal, digamos.
1: O sea, gestionar se gestionan. O sea, gestionar...
0: Es una forma de gestionar
1: claro.
0: Rara.
1: Sí.
0: Que, bueno, ahí le dejaron libertad absoluta. Como se aprecia claramente, le dejaron libertad absoluta a Mingus, lo cual no era tan común
1: en
0: esa época. Porque había muchos sellos donde, bueno... Luego ha ocurrido a lo largo de la historia, ¿no? Donde siempre está el productorcillo que le gusta poner su movida, el que te dice que hagas esto de aquí a aquí.
1: Sí, sí, o sea, Mingus realmente durante la década de los 50 y los 60 siguió grabando con Atlantic, pero también grababa para Columbia y para Prestige, para Debut, para otros sellos. Pero realmente sí que tuvo una relación muy especial con Nesuji, porque sí que sentía que él le dejaba ser completamente él. Es verdad que luego, una vez que alcanzó la fama, Mingus, pues nadie le tosía y hizo lo que quiso. Hasta el punto de que grabaron una entrevista en los años 70, en los últimos años ya de Mingus, porque él luego se moriría a finales de los 70 por una enfermedad degenerativa, y grabaron un disco con una entrevista entre Nesuji y Charles, pues se tenía mucho, mucho aprecio.
0: Bueno, y de ahí podemos pasar a Coltrane, porque claro, My Favorite Things, una de las obras cumbres del jazz, quizás para muchos la obra cumbre del jazz, 1961, pues ahí también, digamos que Nesuji Ertegun tiene mucho que decir. Vamos a escuchar My Favorite Things.

0: Bueno, a ver, que el resto es historia, ¿no? O sea, después de producir esto, pues claro, el resto es historia ya, o sea...
1: Tremendo, tremendo Nesuji Ertegun, y este es este tema maravilloso, bastante diferente de la versión de la también excelente versión de Julie Andrews para Sonrisas y Lágrimas, pero esta es otra historia.
0: Y bueno, vamos con Morse Allison, porque creo que tiene una historia bien chula también, ¿no? Su sí. relación con Nesuji. Bueno, a mí por lo menos me ha parecido interesante.
1: Sí, sí, o sea, el bueno de Nesuji, que también quiso, que lo mismo que con Mingus, también quiso dejarle su espacio al bueno de Mouse. Es verdad que Mouse Allison nunca acabó de despegar, digamos, como artista crossover o más o menos mainstream en absoluto. Aunque
0: pero
1: ha sido...
0: a Nesuji le claro, encantaba, ¿no? Claro. Esa mezcla de... Pues eso, un tipo que es blanco del
1: Mississippi.
0: Del Delta casi, ¿no? Pero que es blanco, que hace una mezcla de blues, pero a la vez tiene un rollo ahí satírico mezclado con medio pop, una voz muy curiosa, no sé, el tío, pues le llamó la atención.
1: Sí, sí, sí, con un cierto también, yo siempre digo, y hay gente que me da la razón y gente que no, que también tiene ese punto que tenía, por ejemplo, una Nina Simone, de esa influencia de la música clásica que también mamó.
0: Sí, yo creo que sí.
1: De niño. Y en Atlantic, pues había gente que decían que había que convertirle en una estrella pop porque era blanco, además, ¿no? Era como.
0: Jerry Wessler, de hecho, estaba en ello.
1: Sí, sí, sí. Pero Nesuji dijo: no, yo quiero a Mouse sin aditivos y sin movidas. Así que le queremos como es él. Le queremos como es él. Y bueno, hay. Varios discos de todavía de los 70 que son absolutamente maravillosos grabados por Atlantic.
0: Y cuenta la leyenda que bastaron 10 minutos de conversación entre Nesuji Ertegun y el bueno de Mouse Allison para firmar el contrato. No necesito más.
1: Se entendieron también como con Charles.
0: Sí, sí, sí.
1: Pues si te parece nos ponemos...
0: Bueno, vamos con el soul, ¿no?
1: Vamos a poner un tema de Mouse Allison, que no hemos puesto ninguno.
0: Oh, perdón, me estoy yendo para adelante y no hemos puesto nada de Mouse Allison.
1: Pues vamos a poner uno de mis temas favoritos, con el que me encandiló en su momento, Your Mind is on Vacation, de su I Don't Worry About a Thing, del 62. 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

0: Y un vistazo hacia Sony & Cher, porque Ahmed quería que Atlantic se expandiera, digamos, ¿no? Se expandiera hacia la costa oeste, también pues enganchara con
1: el
0: todo
1: hipismo.
0: Aquel movimiento de rock que estaba, bueno, sí, de rock, de pop rock y de elementos que estaban empezando a surgir por ahí. Y ahí estaba Sony, el bueno de Sony,

0: Ay, cómo, qué maravilla esa voz, ¿eh? De Cher, luego la estética que nos llevaban ahí como bastante de hipismo, y eso le venía muy bien a Atlantic también para sus objetivos. Aretha Franklin, que llega en el 66, ¿no? El Jerry Wexler la coge bajo su manto. Dice, esta nos viene perfecta, ahora que está como un poco en horas bajas, ¿no? Porque la habían metido ahí como en esa línea súper jazzística y tal, y Aretha, pues, luego se convirtió en una de las grandes del soul. O sea,
1: que... Sí, habían estado años y años intentando que Aretha, pues, como con Mouse, reventara, digamos, pero llevándola por un lado más del rollo eso, más prestigio, jazz, no sé qué, y no lo habían conseguido. Y es en Atlantic donde, sobre todo, Jerry Wexler ve todo el potencial de Aretha y lo peta desde este primer disco con Atlantic, que se titulaba I Never Love a Man the Way I Love You.
0: Y vamos a poner un temazo, ¿no? Uno de los temazos, como es este Respect.

0: Este tema no me canso de oírlo, ¿eh? Por mucho que lo...
1: Sí, es un tema...
0: Más gente que descubren y que tiran para adelante.
1: No, aquí lo que pasa es que en el caso de Areza, la conexión turca, obviamente, además de Ahmet, que es verdad que Ahmet Ertegun no había tan claro fichar a Areza precisamente porque no había sido un éxito y fue Jerry Wexler el que consiguió ficharla y sacar todo su potencial. Pero bueno, aquí quien ayudó en la producción fue Arif Mardin, que ya llevaba...
0: ¿no? Sí, bueno, con sus arreglos, que es que ese hombre, era por lo que vemos, era un genio, ¿no? Los arreglos de todo tipo, los arreglos orquestales, arreglos de vientos...
1: Todo lo que le echaran. Claro, yo pensaba que Arif Mardin era un caso de enchufismo, o sea, como era la conexión turca, pues a Arif Mardin lo habían traído de Turquía y tal, pero no, Arif Mardin había llegado, como tú decías al principio, a través de haber conocido a Quincy Jones, había llegado a Estados Unidos.
0: Sí, que le
1: dieron
0: una beca y todo.
1: Sí, había estado trabajando para él años y fue después que Ahmet Ertegun supo de él y dijo, no, yo lo quiero fichar a este hombre, que este hombre es muy bueno. Y yo creo que no entró en Atlantic hasta comienzos de los 60, 62, 63, y bueno, pues justo para poder hacer los arreglos de los temas del debut de Areza.
0: Sí, entró en el 62, en el 63 ya tenía responsabilidades, y en el 69 era el vicepresidente, o sea...
1: Ojo.
0: Ni más ni menos.
1: Ojo.
0: En fin, y sí, este sí. Aquí que entramos en el tema Sam and Dave, en Soul Man, y ahí hay una conexión que ya hemos hablado de ella. De hecho, este tema lo hemos puesto en su día cuando hicimos el programa sobre las tags.
1: Mm-hmm.
0: Cuéntamelo.
1: Soul Man es un tema compuesto por ese mítico dúo de compositores que eran Isaac Hayes y David Porter. El sello, si no estoy equivocado, Stax es del sur de los Estados Unidos, ¿no? De Memphis.
0: Es de Memphis, claro, hombre. Claro. ¿No te acuerdas que hablamos Memphis. De dónde grababan y cómo el teatro estaba en realidad un poco mal hecho, en cierta manera? Entonces resulta que el sonido de las grabaciones...
1: Sí. Porque el estudio había sido un antiguo cine y entonces estaba inclinado y todo el rollo.
0: Podéis ir para atrás y ver el programa de las Tax, que está guapo.
1: Eso es. Está todo guapo.
0: Está todo guapo.

0: Bueno, pues eso, que el Soul Man es un tema de los, pues bueno, muy en la línea de los derechos civiles, como hablábamos la otra semana de la canción de Nina Simone, y que fue otro de los grandes éxitos de Sam & Dave. No para Atlantic, sino para Stax, en realidad. O sea, era sí, como que... Sí. O sea, Sam & Dave eran un dúo de Atlantic que mandaron a Stax, digamos. O sea, fue como una joint venture para
1: Si os acordáis, en el programa de las Stax os estuvimos hablando precisamente de esa conexión, que luego acabó bastante mal, si no recuerdo mal, el rollo Atlantic-Stax, pero bueno, hubo cosas interesantes. Sí. Y bueno, ¿qué otra artistaza podemos traer a colación? A la Dusty Springfield, por ejemplo.
0: Dusty Springfield, que fue también una apuesta de Ahmet Ertegun. Él se la imaginaba eso, grabando en Memphis un disco de soul, y la contrató, convenció. Dusty estaba encantada, se fueron allí a Muscle Shoals. La experiencia no fue todo lo bien que les hubiera gustado. Dusty también debía tener lo suyo. Se ve que de todas las canciones que le presentaron, que debió de ser unas cuantas decenas, tan solo le gustaron dos. Pero hay que decir que tenía buen ojo, porque fueron Son of a Preacher Man y esta canción que vamos a escuchar.
1: Y luego quedó un discazo de la leche, de todas formas.
0: Bueno, y por supuesto, quedó un discazo de la leche. Es verdad que ya no acabaron contentos.
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0: Me gustó a Dusty de este primer grupo de canciones que le presentaron, que es Just a Little Lovin'.

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Urgencia en Kobane. Violación del alto el fuego y crisis humanitaria. A pesar de que el 25 de enero se acordó un alto el fuego, el segundo anunciado en apenas una semana, las fuerzas de HTS y los aliados turcos han ignorado el compromiso, lanzando ataques violentos contra las aldeas adyacentes a Kobane. Se reporta el uso de armamento pesado contra asentamientos civiles en las zonas rurales de Kobane. La resistencia continúa, pero el precio es altísimo. Hoy se han llevado a cabo los funerales de 16 mártires. Además, se rinden honores a quienes perdieron la vida en los ataques a las prisiones de Raqqa, Tabqa y Aktan. La Administración Autónoma exige la apertura inmediata de un corredor humanitario para evacuar heridos y suministrar ayuda básica. Hay una petición urgente a los periodistas internacionales para que difundan y denuncien lo que está ocurriendo en Kobane, rompiendo el silencio sobre estas violaciones del derecho internacional. La comunidad internacional suele reaccionar cuando la presión mediática aumenta. La denuncia de que los acuerdos de paz no se están respetando es vital para intentar detener la ofensiva.

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